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2: Porque detrás de cada éxito, siempre hay una historia que merece ser contada. Joe Vasconcelos es uno de los cantautores más importantes de Chile. Nació en Santiago y gracias a que vivió en países como Brasil, Italia, Japón y Ecuador, desarrolló un estilo único que mezcla rock, cumbia, samba, folclore y ritmos latinoamericanos.

Su gran éxito llegó en los años 90 con discos como Toque y el álbum En Vivo Vivo, del que surgieron clásicos como Mágico, Las Seis, Huellas, Volante o Maleta y La Joya del Pacífico.

0: Con una trayectoria de más de 4 décadas, Joe se ha convertido en uno de los músicos más queridos e influyentes de la música chilena.
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La canción más emblemática de Joy Vasconcelos es Hijo del Sol Luminoso. La compuso a comienzos de los años 80 cuando integraba el grupo Congreso, y con el tiempo se transformó en un verdadero himno de la música chilena. El propio Joe ha contado que esta canción fue su pasaporte para ser reconocido en Chile y encontrar un lugar dentro de la escena musical del país. Su versión en el disco Vivo 1999 la convirtió en un clásico que sigue emocionando a distintas generaciones.

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1: Dios lo bendiga. Buenas noches.
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1: Son las 20 horas, 31 minutos.
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1: Son las 21 horas, un minuto.
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1: Son las 21 horas, 32 minutos.
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1: Son las 10 de la noche, un minuto.
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1: Son las 10 de la noche, 30 minutos.
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1: Son las 11 de la noche, 3 minutos.
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0: Dios los bendiga. ¡Qué placer!
1: El aplauso para Luciano.

0: Son las 11 de la noche, 31 minutos.
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0: la entra, pásela bien, coño.
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0: Bienvenidos a la gira Remix, Remix. Acá en los mayoneros, amigo mío, así que sí.
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0: Sí que sí, amiguito mío. Oye, ¿qué tengo por acá? ¿Qué tengo por aquí? Oye, truenos y relámpagos en el norte, compita, porque un impactante registro en el Huasco, compay. Un video subido a redes sociales por un usuario logró captar una tormenta eléctrica en Huasco, Atacama, con intensos relámpagos y truenos durante la noche, amigo. Es como que si estuvierais viendo una película de Marvel. Amigo mío, cuando va bajando Thor. Compita, rígido. Está quedando la pura patada de nuevo para el norte, cabrón. La pura patada, no más para eso.
2: A ver, Corita, ¿qué tiene por ahí, Corita? ¿Qué tiene por ahí? Quiere sorprender, parece. ¿Quiere sorprender, Corita? Está que aprende y sorprende, ¿no?
0: Anda, es terrible.
2: Amigo,
0: usted anda terrible. Amigo, ¿por qué usted se pone así? Amigo, ¿por qué se pone así? Mire que saca prende y sorprende, amigo. Amigo, no se ponga así, porque parece que usted ya anda en la nube voladora, amigo. Amigo. Oye, se casa la Tini, cabrón. Sí, Tini confirmó su matrimonio, o sea, su casamiento, digo, con Rodrigo de Paul. La cantante mostró su anillo en redes sociales y anunció: me caso. Al igual que la Camila Andrade también, pues. Sebo también se casa, amigo. Anoche casi una noticia. Y dije, ya esto la comentó. Camila Andrade también se casa. ¿Cuánto sabe? Están casándose. Necesitan DJ y aquí estoy disponible. Bueno, la artista compartió imágenes de su viaje en París, donde realizó su primera prueba de vestido de novia. Estoy muy emocionada, estoy muy feliz, expresó. El compromiso ya había generado rumores el año pasado, tras una romántica publicación de Tini en las playas de Europa, donde sus seguidores especularon con un posible anillo. La boda sería a fines de diciembre. Estoy ocupado en diciembre, no puedo, Tini. Jodiste. Según reveló Pepe Ochoa, la pareja retomó su relación a comienzos del 2025 tras separarse en agosto del 2023, amigo.

vamos a ir a cantar el buenos días, buenos días, buenos días, buenos días, buenos días, good morning, good morning. Así que así pues, hoy después de los comerciales viene el miércoles Pokémon Caudio. Vamos a cantar, usted me acompaña bien fuerte, ¿cómo dice?

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2: Son las 8 de la mañana, 4 minutos.
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0: China uniendo cultura. Dios los bendiga, el dúo dinámico, el Matatán W.
1: Oye, viene mi gente de Chile, le habla la máquina de guerra del WR con Franco el Gorila.
2: Chile, en la que hay, te saludo más, sin duda, sin ya, ya, ya, mundial. Hola.

0: ¿Le puede hablar, cierto?
1: No, no, lo bloqueé, lo despacé, lo desbloqueé por todos lados, ya nomás, comenzamos, recuerden nuestro WhatsApp donde usted puede pedir su perreíto.

0: música, menos bla bla.
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Ya, Corita, este es tema bueno. Dile de Don Omar, ese es bueno, Corita. Y después se tira uno de Amar Azul, de esos chulentos.

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2: Son las 8 de la mañana, 32 minutos.
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7: ¡Claro que sí, pues! Seguimos en este día miércoles, Pokémon, a esta hora de la mañanita, pues, sí que sí, pues, acompañándolo junto al supermercado El Rey Ormeño en la esquina barata de Parral, a la amenaza de esquina Arturo Prat. 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Oye, mandaron un audio por acá. Ese está bueno, me dicen, para finalizar. Aguanto,
8: nos vemos mañana. Puede ser. La que estén hora. Bien.
7: Sigue el miércoles, es Pokémon a esta hora de la mañana.
9: Huracán de esta noche. Se lo prometí.
7: Prepárate, ¿ah? Guaso, prepárate.
9: Pura. Ok.
7: Díselo.
9: Dale ritmo otro clásico. ¡Repárate!

0: y ese que está allí, el de amarillo, el Tadeo, no puedo salir con esto del aire.
1: Amigos, si usted está escuchando, por favor no consuma estupefaciente, va a quedar así como este cabrón.

0: sabéis que está bueno porque está hablando puros cabezas de toyo, no de pescado, cabezas de toyo.
1: ¡Ja, ja! ¡Que está infome, Carlos! ¡Esto para acá! ¡Para acá te venís más entretenido!

0: ratito de alguna persona que vea, el tarot. Por favor. Si alguien me puede decir. Gracias. Nos vemos mañana. Cuídense.
1: Gotita, ese es un clásico, Gotita, ese audio, mire. Ese es un clásico, ¿de cuándo empezó usted? Cuando trabajaba con el que le sorprendió el piso, ¿usted sabe?
0: Sí, ah. Nos vemos mañana.
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0: Más lugar para preguntar, más lugar para preguntar. Número 4, color azul.

0: 火车去呀，火车去，这不会没啥种感冒
1: Le faltó la mitad del audio, buscarita, cuando la hacen.

0: ahora o calle para siempre, o si no le vamos a mandar los guasos por tabla.
1: Oye, Caco, no contesta el teléfono.
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0: alguna persona que vea el tarot, por favor. Si alguien me puede decir. Gracias.
1: Oye, seguimos en el miércoles Pokémon acá en Los Mañaneros.
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0: pasar el dato, dígale.
1: Caco, pasar el dato a los cabros, por favor. Por favor, Caco.
2: Mensaje de texto.
3: Ay, mayoría desubicado, pues dejen tranquilo mi chiquillo.
1: Es verdad, sí que sí, amiga. Saludos para nuestra amiga Adrianita Fuente, que está ahí en la comuna de Retiro con estaba con nosotros.
0: Cotita, lo perdimos, Cotita. Mayday. Lo perdimos, Mayday.
1: SOS. SOS.
4: Dígale que está de donde que dijeron que vaya, que fuera a pagar.
1: Seguimos con el miércoles.

0: 20 minutos.
1: Sí, podría ser, sí, podría ser. También puede ser la gata en celos. ¿Tienes algún animal en celos tú?
2: Voy a cerrar, no escuchas eso.

0: qué hora es eso? ¿A qué hora vamos a comprar eso? ¡Caco! ¿A dónde te vas a buscar? ¡Hazla segunda, Caco! Te voy a buscar por todo Barral.
1: Chato Pololo, pero sin beso, sin beso.

0: dopo tiene que ser con beso y de tres para que valga la pena, si no lo voy. Bonita, un día, ¿qué pasó, bonita? Quedó la pura polvadera en el barro, bonita, quedó la pura polvadera en el barro. Salieron hasta la gata al celo, bonita, hasta la gata al celo salieron. El chacho le gusta hacer trencito, caco, le gusta hacer trencito, caco.
1: No te creo, ¿qué pasó hoy día, cabrón? Ah, se le soltaban las trenzas con el miércoles Pokémon.
2: El guaso parece ratón de molino y todavía quiere más.
1: Por ratón de molino.
3: Cotita, estos cabros se le soltaron las trenzas, Cotita.
1: Se le soltaban las trenzas, estos cabritos, no puede ser. Ya, ya, hombre, dejen. En este día miércoles, supo que hoy me llegó a dar hasta calor, me peloté.
0: Oiga, Cotita, hasta ahí llegó la cosa, nomás. Hasta ahí llegó la cosa. Habló el chupete de hierro.
3: No me digas, Cotita, que también los quiere acompañar porque eres un cuarteto.
1: No, no pasa nada, después de aquí yo voy para el gym, para el gym, para el gym.
0: Oye, el pelado, no se le pueden soltar las trenzas, Cotita.
1: Al peladito no se le puede soltar la trenza.
0: Y sapo, más encima, sapo, no se da cuenta la weá, sapo. Sapo, sapo, sapo. Porque lo meto lo divino, tío. El Cotita va a ser la primera máquina, ¿eh, pelado? Va a ser la primera máquina. Ese va a ser la máquina. Y para atrás, los carros.
1: Ya, nos vamos, seguimos. Oye, no, ay, nos quedan dos temitas, cabras, así que nos vamos con los últimos dos temas en este día miércoles Pokémon.

que viene a continuación. 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Así que sí, pues. Y espero que la hayan pasado bonito, la hayan pasado pulento, bacano, pulentoso, amigo mío, en este día miércoles.

0: Ryan ahí en 20 minutos más.
1: Sí, sí que sí.
2: La Cotita estuvo bueno, la pasamos bien, Cotita. Estuvo bueno el programa. Estuvo bueno, Cotita. La pasamos bien, Cotita, la pasamos bien todos, pero menos uno, usted sabe quién es. Ese perro se empieza a tapear. Puro sapo.
1: Ya, puro sapo.

0: me acuerdo qué dice. ¿Qué dice?
1: Muchas gracias, Juan Pablo. Siempre lo sabía que podía contar con un hombre como tú.
0: No, está fuera de mi registro. No me acuerdo.
2: No se escuchó bien, Poscotita, le fui yo la música, Poscotita.
0: No me acuerdo.
1: Muchas gracias, Juan Pablo. Siempre lo sabía que podía contar con un hombre como tú. Tú eres mi hombre.

0: bonito, bacano, pulentoso, maestro, así que sí. Así que sí, ¿cómo dice, cómo es?
1: Nos vemos mañana. Cuídense. Que estén bien. ¡Miau!
0: ¡Chao, cabros! ¡Hasta por los mañaneros! ¡Chao!
2: ¿Y qué tiene? ¿Y qué no podría hacer que ya no, no haya hecho un tiempo?
3: Que se quede con los recuerdos.
4: Vale, recalcarlo, le batina con de repente, le batina el disco. ¡Chao, Dakota! ¡Chao, Dakota! ¡Para rato a las 4! ¡Vamos a andar postre para rato! ¡Para que se apee el otro! ¡Para que se apee!

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2: Son las 9 de la mañana.

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5: Porque detrás de cada éxito, siempre hay una historia que merece ser contada. El grupo Los Prisioneros nacieron en San Miguel, Santiago de Chile, en 1983.
7: 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Caminar.
5: El grupo estuvo formado por Jorge González, Claudio Narea y Miguel Tarrant.

tres amigos de colegio que revolucionaron el rock chileno con letras directas, críticas sociales y un sonido que mezclaba rock, pop y

muy pronto se convirtieron en la voz de toda una generación. Su consagración llegó con discos como La Voz de los 80, Pateando Piedras y Corazones.

canciones como El baile de los que sobran, ¿Por qué no se van?, Estrechez de corazón y Tren al sur marcaron la historia de la música chilena y siguen siendo himnos que trascienden generaciones.

Una de sus canciones más queridas es Tren al Sur, publicada en 1990. Escrita por Jorge González, habla del viaje en tren hacia el sur de Chile, pero en realidad representa el deseo de volver a los recuerdos, a las raíces y a un lugar donde encontrar paz. Su mezcla de nostalgia y esperanza la convirtió en uno de los mayores clásicos del rock latino y en una de las canciones más importantes de la historia de la música en español.

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0: 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De todas maneras. Muy, pero muy buenos días, queridos auditores. Aquí estamos con toda la energía. Con la mejor de las vibras para iniciar este nuevo día, hermoso día. Miércoles en 12 de agosto del 2026. Le cuento que hoy día estamos saludando a Laura. Laurita, muchas felicidades. ¿Hay alguien de cumpleaños? ¿Hay alguien de aniversario hoy día? Bueno, un gran abrazo, que lo pase muy bonito. Hermoso día, pero frío día, ¿sí? No sé, por ahí los termómetros nuevamente marcaron. Menos 4, dicen. Menos 4 la temperatura mínima había. Estuvimos ahí entre los menos 2 o menos 4 en algunos sectores. Y la temperatura máxima para hoy estaríamos entre 12 y 13 grados. Esa sería la temperatura máxima para esta jornada. Un saludo muy cariñoso para todos los emprendedores que ya están ahí con su puesto de la Alameda. Con mucho frío, me imagino. Por ahí algunos encendiendo carboncito ahí para poder calefaccionarse un poco. Así que solo desearles que les vaya muy bien, ¿pa? Buenas vibras para todos ustedes. Hoy les tocó un hermoso día al fin, ¿pa? Los otros días ahí llovía. Hoy hay un hermoso día para que puedan vender ahí sus productos y así llevar sustento hasta sus hogares, ¿pa? Así que les vaya excelente en esta jornada. También un saludo a los feriantes que están por calle Matucana, ya con sus puestos instalados. Y yo te invito para que puedas participar de nuestro programa, porque nuestro WhatsApp ya está disponible, es el +569-616-00059, ahí para que envíes saludos, programación de canciones, o lo que usted nos quiera comentar, ¿fa? En nuestra señal en internet también, pues estamos listos ahí. Estamos saliendo ahí para todo Chile y el mundo en www.radiofmazul.cl. Estaremos revisando ahí el informe del tiempo para los próximos días. ¿Por qué? Mañana podríamos tener lluvia. Se espera cubierto con lluvia e intermitentes. Sería como para mañana en la tarde. Eso entre la 1 y las 2 de la tarde, por ahí empezarían a caer las primeras gotitas. No sería mucho, Después tendríamos ahí para el día viernes solo probabilidades, y el día sábado ahí se espera cubiertos con lluvia intermitentes a intensas. Para el día sábado 15 de agosto, además es feriado. Bueno, más detalles sobre el informe del tiempo se lo vamos a ir contando, por supuesto, durante nuestro programa. Son las 9:20, 9:20. Vamos a la música, luego saludamos ahí a nuestros gentiles auspiciadores. Recuerde que te acompaño hasta las 12 horas. Así que la invitación es que te quedes con nosotros.

inmediato saludamos a nuestros gentiles auspiciadores. 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Les deseo que tengan todos un excelente miércoles.

0: Coque Núñez junto a Entre Mares, a besitos se nos cantaba. Bueno, son las 9:28 minutos, el 9:28 minutos. Bueno, hay que decirlo, Garnero y los refuerzos, la sinceridad de San Pedro, director técnico de Estudiantes, lamenta la cuestión fortuita, dice. Bueno, son las frases que dejó el empate de la Universidad Católica. El equipo chileno terminó 1-1 con el pincha y dice, por la Copa Libertadores. Íbamos perdiendo, 1-0, por ahí ya me llegaba un mensaje anoche. Maquita, aguante. Sé que está sufriendo. Pero ahí estábamos todos los cruzados. Sabíamos que San Pedro no nos iba a fallar. Y nos dio el empate. Así que un saludo cariñoso ahí para todos los cruzados.
1: ¡Ay! ¡Corazón!
0: Son las 9:29 minutos.

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2: Son las 9 de la mañana, 32 minutos.
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1: Son las 9:40, así es, ya estamos lista, preparada por acá, con nuestra bolita de cristal, para ver qué nos depara el destino en este día miércoles a través de su signo. Así que atención, comenzamos con Aries. Este miércoles 12 te encuentra en un punto donde la energía de la segunda semana ya tomó su forma. Tú sabes con claridad qué queda por hacer antes del viernes. Con 12 días de agosto recorridos, es claridad, es hoy tu mayor activo, especialmente si el entorno trae algún imprevisto que en otro estado de ánimo destabilizaría más de lo necesario. Algo en lo económico, Aries, es que agosto puso en movimiento, pide hoy una acción que lo lleve del terreno de la intención al de lo concreto. Las cosas que no avanzan antes del jueves raramente avanzan esa semana, hoy todavía hay tiempo y energía para que eso ocurra. En el amor, este miércoles puede traer uno de esos momentos cotidianos que de repente se vuelven memorables sin que nadie lo haya planeado. Estás presente cuando ocurra, es todo lo que se necesita hoy, Aries. Vamos con Tauro, este miércoles 12 llega con una solidez que tu naturaleza agradece en la mitad de la segunda semana de agosto. Con 12 días del ciclo recorrido, las cosas están donde deberían estar, Tauro. El ritmo es el correcto, hay una sensación de que el mes está avanzando de la forma que necesitaba. En la salud, el cuerpo llega este miércoles con señales que los primeros días de la segunda semana postergaste. Hoy esas señales son un poco más insistentes, atenderlas antes de que el jueves llegue con su propia densidad es considerablemente más inteligente. Alguien en tu entorno tiene algo importante que compartir contigo, hoy encontrará el momento adecuado. Lo que esa conversación trae tiene más valor del que su apariencia inicial sugiere, Tauro. Avanzamos con el Géminis. Tu mente llega este miércoles 12 con una capacidad de síntesis que la segunda semana fue construyendo. Con 12 días de agosto recorrido y conexiones visibles ahora que el lunes no tenía. Hay una agilidad que hoy tiene aplicaciones prácticas en varios frentes simultáneos, Géminis. Y en cuanto al amor, algo que la segunda semana fue moviéndose de forma casi imperceptible, llega hoy a un punto donde ya es visible para quien preste la atención adecuada. No un cambio dramático, sino esa acumulación de pequeños gestos que de repente revelan una dirección clara, Géminis. En lo económico, el miércoles se trae la oportunidad de cerrar algo que los primeros días de la segunda semana dejaron en suspenso. Con agosto bien entrado, seguir esperando solo añade ansiedad, Géminis. Continuamos con el Cáncer. Este miércoles 12 trae una estabilidad que con 12 días de agosto recorridos tiene un sabor reconfortante. Algo que se asienta hoy suficientemente como para que puedas moverte con más soltura sin gastar energía en sostener lo que debería sostenerse solo. Hay una situación en el plano afectivo que llegó el miércoles en el punto donde ya no puedes seguir siendo postergada cómodamente. Tú mismo, tú misma, ya no encontrarás razones genuinas para no abordarla. Esa falta de excusas propias es siempre la señal más honesta de que el momento llegó. En lo económico, una perspectiva que alguien cercano puede ofrecerte hoy tiene más valor del que tu primer impulso le daría. La mirada externa a veces ve en segundo lo que uno lleva días sin poder ver, Cáncer. Atención, ahora nos quedamos con Leo. Este miércoles 12 te da el escenario ideal para mostrar lo que la segunda semana de agosto fue preparando. Con 12 días del ciclo recorrido hay una visibilidad natural hoy que no requiere esfuerzo adicional y el entorno está en un estado de receptividad que los primeros días de la semana no siempre tuvieron. Algo que en estos días generó más tensión de la que merecía empieza a verse hoy desde un ángulo diferente. Esa diferencia de perspectiva puede ser todo lo que necesitabas para soltar algo que ya no te pertenece aunque todavía lo estuvieras cargando. En el amor hay una generosidad disponible hoy que no viene de la obligación, sino del estado genuino de bienestar que el avance de agosto produce cuando las cosas van bien, Leo. Y Virgo, este miércoles es donde tu segunda semana de agosto alcanza su velocidad de crucero. Con 12 días del ciclo recorridos hay una eficiencia disponible que no necesita ser forzada. La tentación va a ser agregar más cosas a la lista aprovechando esa fluidez. Bueno, te recordamos que el sistema que funciona bien no siempre necesita más carga para funcionar mejor. En el plano afectivo, alguien en tu entorno está procesando algo que algo difícil en silencio y necesita una presencia que no llegue con soluciones, sino con disponibilidad real. Esa distinción entre acompañar y resolver hoy puede marcar la diferencia entre un encuentro que nutre y uno que añade presión. Tu salud agradece hoy una pausa consciente real. El miércoles de la segunda semana de agosto es exactamente el punto donde Virgo suele llegar con más carga acumulada de la que reconoce, Virgo. Listo, queridos auditores, con la primera parte de su horóscopo. Viene Libra, viene Escorpión, Sagitario, Capricornio, Acuario y Piscis. Mientras tanto, los dejo acompañados de Jessy Uribe. No es mi culpa.

0: ya son las 9:48 minutos. Seguimos con la segunda parte y final de su horóscopo. Mucha atención, amigos y amigas de Libra. Este miércoles 12 llega con una armonía que la segunda semana fue construyendo, que hoy tiene la solidez suficiente para ser sentida sin necesidad de buscarla activamente. Con 12 días de agosto recorrido, hay un equilibrio disponible que no estaba en el primer día del mes. En cuanto a lo económico, Libra, algo que agosto pone sobre la mesa en su segunda semana pide hoy una conversación o decisión que lo lleve al siguiente nivel. Tu habilidad para encontrar acuerdos donde otros solo ven posiciones irreconciliables tiene hoy una aplicación específica y el contexto del miércoles es favorable. En el amor, este miércoles puede traer uno de esos momentos cotidianos que revelan algo sobre el estado real de un vínculo. De un vínculo, digo, de una forma que las grandes conversaciones nunca logran. La clave, Libra, es estar completamente presente cuando ocurra. Para Escorpión, hay una claridad que este miércoles 12, que la segunda semana de agosto fue construyendo con paciencia. Con 12 días del ciclo, algo del inicio del tramo todavía tenía demasiadas capas. Bueno, se presenta hoy con una transparencia que no esperabas encontrar tan pronto. Y lo que revela tiene más utilidad que incomodidad, Escorpión. En el amor, este día miércoles se trae una oportunidad de profundizar algo que la segunda semana apenas empezó a asomar. No desde la intensidad que a veces cierra lo que quiere abrir, sino desde esa forma tuya más quieta de ir al fondo que produce los resultados más duraderos. En lo económico, una decisión que lleva día madurando. Bueno, tiene hoy el contexto ideal para dar el siguiente paso. Llegaste el miércoles con la claridad suficiente para saber qué esperas más. No agrega certeza. Para Escorpión. Y para Sagitario, este miércoles te encuentra en estado de flujo que es tu mejor versión operativa en la mitad de cualquier semana. Con 12 días de agosto recorridos, no hay la euforia del arranque ni el cansancio del jueves, hay una energía consciente y orientada que hace las cosas que salgan con naturalidad. Algo que la segunda semana empezaste con más intención que plan concreto, empieza hoy a tomar su forma más reconocible. No la forma final, Sagitario, sino esa primera versión que confirma que la dirección era la correcta. En el amor, tu presencia hoy tiene una calidad diferente a la de los primeros días de la segunda semana. Hay menos urgencia, más espacio genuino, eso produce en quienes te rodean una receptividad real, Sagitario. Atención, ahora nos quedamos con el Capricornio. Este miércoles se confirma la segunda semana de agosto, va exactamente como necesitaba ir. Con 12 días del ciclo recorridos, esa confirmación tiene para ti un valor que va más allá de la simple satisfacción, esa información sobre métodos, sobre cómo navegas los segundos tramos de los ciclos. En el amor, la segunda semana puede haber estado tan orientada a lo productivo que lo afectivo quedó en segundo plano. Este miércoles te ofrece una pequeña ventana para remediar eso antes del jueves. Un gesto hoy vale más que cualquier promesa de más tiempo. Hay algo en lo económico que este segundo tramo de agosto avanzó de forma silenciosa y que hoy tiene suficiente forma como para ser compartido con alguien cuya perspectiva podría enriquecerlo. Capricornio. Para Acuario, este miércoles en 12 activa tu lado más colaborativo en la mitad de la segunda semana de agosto. Con 12 días ya recorridos, hoy trabajar con otros rinde más que hacerlo solo, aunque tu instinto inicial siga siendo el contrario. El entorno está más abierto a lo que tienes para aportar. Y en el amor, algo que la segunda semana fue mostrando sobre lo que genuinamente necesitas en un vínculo, hoy tiene hoy la oportunidad de ser expresado de forma que no genere resistencia, sino apertura real. La diferencia está enteramente en el estado desde el que se habla. Tu salud pide hoy atención al descanso nocturno. El miércoles, la segunda semana de agosto, es exactamente el punto donde la desconexión entre mente y cuerpo empieza a tener consecuencias visibles si no se corrige esta noche, Acuario. Y nos quedamos con Piscis, último signo. Este miércoles se llega con una sensación de que el día tiene algo guardado que todavía no mostró del todo su forma. Con 12 días de agosto ya recorridos, tu intuición percibe que hay algo en el movimiento, en el entorno, que está a punto de revelar una cara que cambia la perspectiva de algo que llevas tiempo mirando sin terminar de entender, Piscis. en la salud. Este miércoles pido un momento de quietud real en algún punto de la jornada, no la quietud de no tener nada que hacer, sino la que se elige en medio del ruido, porque se sabe que es necesaria y se opera mejor cuando tiene ese espacio de recalibración regular. Y en el amor, Piscis, algo que lleva días sintiendo sin terminar de entender, empieza hoy a tener una forma más legible, como cuando una imagen borrosa y se enfoca de golpe. Lo que aparece es exactamente lo que siempre estuvo ahí esperando ser visto con los ojos y el momento correcto, Piscis. Son las 9:54, finalizado su horóscopo en este día miércoles 12 de agosto del 2026.
1: Salgo al trabajo.

Los Vázquez, ¿quién más se vuelve loco? No se me vuelva loco ya. Ya vendrán tiempos mejores. 3 minutos, 3 minutos nos separan ya de las 10. 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Algunos segundos nos separan de las 10, así que de inmediato nos vamos a la música. Nos quedamos con Tomo como rey. Esto se llama Me Voy. Luego pausa y ya regresamos. No se mueva de nuestra sintonía. 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
2: Son las 10 de la mañana, 2 minutos.
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10 de la mañana con 9 minutos con el motivo de cumplirse el primer aniversario de don Miguel Enrique Tapia Carreño, que en paz descanse. Se oficiará una misa en su recuerdo para este día miércoles en 12 de agosto a las 18 horas en la capilla de Ajial. Se invita a la familia, amigos, a todos los que compartieron en vida con él. Invita y agradece su esposa, hijos y nietos. Reiteramos. Con motivo de cumplirse el primer aniversario de don Miguel Enrique Tapia Carreño, que en paz descanse, se oficiará una misa en su recuerdo este día miércoles en 12 de agosto en la capilla de Ajial a las 18 horas. Se invita a la familia, amigos, a todos los que compartieron en vida con él. Invita y agradece su esposa, hijos y nietos.

Son las 10 de la mañana con 14 minutos. 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Bueno, por acá nuestra querida amiga Amalia nos dice: muy buenos días, amiga, ¿cómo está? Bueno, y solo desearle a usted y a su fiel audiencia de cada mañana un excelente día, que todo lo positivo siga fluyendo en sus vidas. Pues yo por mi hogar voy más tarde a trabajar, pues a desayunaré ahí con mi hermana Tere, así que aquí estoy esperándola. Usted me puede colocar un temita de alquimia, por favor, elige ser feliz. Muchas gracias, porque al final debemos buscar nuestra felicidad. La mayoría de las veces está en las cosas más pequeñas de la vida, solo tienes que saber mirarlas con el corazón. Abrazote, que más tarde tenga un excelente retorno a su hogar. Soy una fiel creyente de la vida, que siempre será mejor agradecer. Todo al final tiene un porqué y para qué nos pasa eso. Abracitos de buena energía. Abracitos de buena energía también para usted, querida amiga Amalia. Que tenga un excelente miércoles. Saludos ahí para su hermana Tere. Así que un abracito ahí para ambas. Que disfruten ahí ese desayunito. Aquí nos quedamos con su tema que nos solicitó.

canción ahí que nos programó nuestra amiga Amalia. Pues Alquimia elige ser feliz, ¿po? Una canción con un mensaje positivo, donde invita a tomar la decisión de disfrutar la vida, dejar atrás lo que nos hace daño, buscar la felicidad en las cosas simples. Sí, porque la felicidad también es una elección, puede dejar atrás las tristezas, valorar lo que tenemos y disfrutar cada momento, ¿no? Esa elección, pues nos deja ahí ese bonito tema. Elige ser feliz y disfrutar de las cosas más simples de la vida, ¿no? 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Aquí, por frente al terminal de buses, Arturo Prat con Alameda Sur. Somos la esquina barata de Parral. 10:24, sigue la música. Quedamos con los bunkers. Hey.

son las 10:27. ¿Quién fuera? Ahí escuchábamos a los Bunkers. Bueno, se acuerden que yo ayer, ya me parece que fue en el Folclor. Bueno, estuvimos pasando una visita de utilidad pública. Creo que alcancé a pasarlo como una vez por la radio. Después lo publiqué ahí en mis redes sociales. De una perrita que buscábamos, que había un pequeño sufriendo, ya que este pequeñito dormía con su mascota y la extrañaba mucho, se había perdido el día lunes. Era una perrita raza Yorkshire. Bueno, quiero agradecer a todas las personas que compartieron la publicación, que fueron como 22 personas que compartieron. Tuvo casi 6.000 visualizaciones en poco rato ya la publicación de esta perrita. También me hablaban al interno si es que había aparecido, ojalá aparezca. Me enviaron varios mensajes, así que bueno, agradecerles a todos. Esta perrita apareció, gracias a Dios. Gracias a quienes por ahí comentaron que había una persona que la había encontrado. Hubo que esperar si toda la tarde para que esta persona llegara a casa, ya que estaba trabajando, y poder ver si es que era Noah o no era. Pues Noah se llama la perrita. Y si era, pues. Así es que más que feliz, ¿no? Muchas gracias a la persona que la encontró, ya que la cuidó hasta que aparecieran ahí sus dueños. Así es que imagínense lo feliz que estaba este pequeñito de haberse reencontrado con su mascota Noah. Así que muchísimas gracias a cada uno de ustedes también. Gracias por ayudarme a compartir las publicaciones. Gracias por interactuar, reaccionar. Y así pudimos entre todos encontrar a Noah. Así que de todo corazón se agradece. Y nos vamos a ir a la música. Ya son las 10:29. Y que luego se viene la pausa. Tengo que contarte. Natalia Lafourcade junto a Julieta Venegas. Luego una pausa comercial breve. Ya estamos de vuelta con ustedes.

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2: Son las 10 de la mañana, 33 minutos.
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Las 10 de la mañana con 42 minutos, en 10 con 42, en Mentiras Bonitas, ahí nos cantaba Ana Bárbara junto a Diego Verdaguer. Bueno, tengo una información lamentable policial por acá. PDI investiga eventual crimen de mujer en Recoleta. Víctima fue hallada con una puñalada en una pierna. El cuerpo fue encontrado por su pareja, quien hasta ahora es el único testigo del caso. La Policía de Investigaciones indaga el presunto crimen de una mujer en Recoleta, cuyo cuerpo fue encontrado por su pareja con una puñalada en su pierna. A solicitud de las fiscalías, la Brigada de Homicidios Centro Norte junto al Laboratorio de Criminalística Central, nos encontramos realizando diligencias en torno al hallazgo de un cadáver de sexo femenino, quien hasta el momento se encuentra como NN. De aproximadamente 40 años de edad, dijo el inspector Raúl Zúñiga de la Brigada de Homicidios Centro Norte. El cuerpo fue encontrado por su pareja al llegar a la casa que ambos compartían en Recoleta. La habrían encontrado fallecida en el interior de una de las habitaciones, precisó Zúñiga. El hombre dio aviso a carabineros. Al llegar al lugar, los funcionarios policiales se percatan de una lesión cortante que mantendría a la mujer en la cara anterolateral de la pierna derecha. Nos encontramos realizando diligencias para determinar o descartar la participación de terceras personas, así como también la dinámica de lo que habría ocurrido, señaló el inspector. Entre las líneas investigativas también se trabaja en un eventual episodio de violencia intrafamiliar. Por ahora, el conviviente se encuentra en calidad de testigo, a la espera de la indagatoria a realizar. Queda por hacer el levantamiento de cámara de seguridad y el empadronamiento de los vecinos del sector, subrayó el funcionario policial. De momento estamos trabajando en ello, a la espera del examen externo médico-criminalístico que puede determinar o descartar esta participación de tercero cerro. Bueno, todo queda ahí en materia de investigación. Pueda pedir investiga eventual crimen de mujer en Recoleta. Víctima fue hallada con una puñalada en una pierna. El cuerpo fue encontrado por su pareja, quien hasta ahora es el único testigo del caso. Bueno, yo soy las 10 con 45 minutos, 10 con 45. 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Estamos en Arturo Prate con Alameda Sur, la esquina barata de Parral. 15 minutos nos separan de las 11 de la mañana.

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De la mañana con 53 minutos, porque puedo. Aquí nos canta Ricardo Arjona.

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1: Eso, ahí estamos escuchando a Ricardo Arjona, porque puedo, estoy aquí, ¿eh? Y cuatro minutos y ya nos separan de las 11 de la mañana. Por acá nuestra amiga Tere, ¿cómo está Teresita? Muy buenos días, dice que bueno que apareció el perrito, pues dice que tenga lindo día, pues se puede una canción de Melendi, gracias, cuídese acá donde mi hermana, pues. Ya pues querida amiga, le deseamos ahí un bonito miércoles, que disfrute ahí junto a su hermana Amalia.

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2: Son las 11 de la mañana, un minuto.
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Son las 11 de la mañana con 10 minutos. Funeraria Sagrado Corazón comunica el sensible fallecimiento de Samuel de la Cruz Sepúlveda Salina. Que en paz descanse. Sus restos están siendo velados en el Salón Velatorio de Funeraria Sagrado Corazón, ubicado en Avenida Aníbal Pinto, 1310, comuna de Parral. Y sus funerales se realizarán en mañana jueves, el 13 de agosto, luego una misa por el eterno descanso de su alma en el convento San Francisco a las 9 de la mañana. Posteriormente, el cortejo se trasladará al cementerio San José de Parral. Reiteramos, Funeraria Sagrado Corazón comunica el sensible fallecimiento de Samuel de la Cruz Sepúlveda Salina. Que en paz descanse. Sus restos están siendo velados en el Salón Velatorio de Funeraria Sagrado Corazón, ubicado en Avenida Aníbal Pinto, 1310, comuna de Parral. Sus funerales se realizarán mañana jueves 13 de agosto, luego una misa por el eterno descanso de su alma a las 9 de la mañana en el convento San Francisco. Luego sus restos serán sepultados en el cementerio parroquial San José de Parral. Este fue un mensaje de Funeraria Sagrado Corazón para las comunas de Parral y Retiro.

Con el motivo de cumplirse el primer aniversario de don Miguel Enrique Tapia Carreño, que en paz descanse, se realizará una misa hoy miércoles 12 de agosto en la Capilla de Ajial a las 18 horas. Se invita a toda su familia, amigos, a todos los que compartieron en vida con él. Invita y agradece su esposa, hijos y nietos. Reiteramos. Con el motivo de cumplirse el primer aniversario de don Miguel Enrique Tapia Carreño, que en paz descanse, se realizará una misa en su recuerdo en la Capilla de Ajial, hoy miércoles a las 18 horas. Se invita a todos sus familiares, amigos, a todos quienes se compartieron en vida con él. Invita y agradece a todos quienes nos acompañan, su esposa, hijos y nietos.

la mañana con 16 minutos, 11 con 16. 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Le mandamos saludos cariñosos a la señora Luisa Agurto, pues por allá por Curacura, disfrutando este hermoso día. Me dijo que le enviáramos saludos a toda su familia, a todas sus hermanas, hermanos, a toda la familia Navarrete Agurto, pues, y Agurto González. Me pidió un temita de Anita Gabriel, así que nos quedamos con Anita Gabriel a esta hora de la mañana. Esto se llama Soy Como Quise Ser. 11 con 19 minutos.

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Por acá mi querido amigo Moisés dice, muy buenos días Maquita, saludos de Lebo, en sintonía de Viva la Mañana, muy buena y estupenda mañana Maquita. Saludos para Moisés, pues de Lebo, un abrazo cariñoso, pues. Excelente día miércoles para ti querido amigo Moisés. Por acá mi querida amiga María Espinosa de Retiro dice, hola Maquita, muy buenos días, ¿cómo estás? Espero que bien, yo aquí en su compañía. Muy buena la música, Maquita, me regalaría la canción de Pomada, Mi Promesa. Gracias, Maquita, que tenga un lindo día y muchas bendiciones. Lindo día y bendiciones también para usted, querida amiga. Aquí nos quedamos con su tema. Siendo ya las 11:26.

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2: Son las 11 de la mañana, 33 minutos.
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0: Ahí está ese buen mix de Alejandro Fernández en la voz de Leo Rey. Ya son las 11 con 42 minutos, 11 con 42. Bueno, muchísimas gracias a todos nuestros auditores. Gracias por su sintonía, ya que por acá me comentan que llegaron ya muchas monedas de 10 pesos. Ayer no teníamos ninguna. Ahora tenemos una bolsa. Una bolsa grande, llena de monedas de 10 pesos. Así que muchas, pero muchas gracias. Y ahora, si no es mucha la molestia, nos faltan monedas de 500. Así que si usted tiene moneda de 500, ahí en su chanchito, bueno, las puede venir a cambiar acá a Supermercado El Rey Ormeño, ¿ya? Bueno, muchas gracias. 11 con 43 minutos, mire, por acá tengo un audio. ¿Quién está por aquí, mi querida amiga Pati? ¿Cómo está, amiga Pati?
1: Hola, Maquita, buenos
0: Hola,
1: días.
0: Hola, muy buenos días.
1: Alcanzo a saludarla.
0: Por un supuesto.
1: Tarde, he andado vuelta loca hoy día.
0: Pero no
1: haciendo
0: importa.
1: Mis quehaceres del hogar. Y me ha quedado súper poco tiempo. Apenas alcanzo a saludarla. Que tenga buen día, amiga. Cariño a la distancia. Chau, chau.
0: Chau, chau, querida amiga. Más vale tarde que nunca, dicen por ahí, ¿cierto? Bueno, saludos a nuestra amiga Pati. Me imagino, pues, una dueña de casa. Corre para allá y corre para acá, ¿no? Siempre hay algo que hacer. Que lavar, que hacer aseo, que preparar el almuerzo, ver el jardín, etcétera, etcétera, ¿va? Saludos, amiga Pati. Que tenga un excelente día. 11:44 minutos, aquí está su artista favorito, Juan Ángel Mallorca.

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Juan Ángel Mallorca, cantante nacional. 11:46 minutos, estamos en los minutos finales desesperadamente de nuestro querido programa Viva la Mañana, en compañía de Hortisur Verdulerías, frutas, verduras, sección supermercado, siempre más variedad, siempre más surtido, así es Hortisur. 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Ya son las 11:47 minutos. Por acá mi querido amigo Esteban dice: hola Mequita, quería saludarte, desearle un feliz cumpleaños a mi esposa Yamilet. Ah, está de cumpleaños hoy día Yamilet, así que un saludo cariñoso para ella. Bueno, entre comillas dice, porque estamos tristes porque mi hijo está en urgencia de Linares. Mucha, pues, qué fome, pues. Bueno, le enviamos ahí las mejores vibras ahí para que se recupere pronto su hijo, pues puedan celebrar todos juntos ahí en familia. Así que un abrazo cariñoso ahí para mi querida amiga Yamilet. Ahí su esposo Esteban la está saludando con mucho cariño y mucho ánimo, mucha fuerza. Ya su hijo se recuperará pronto, pues, si Dios quiere. Así que mucha fe, mucha esperanza para ustedes. Y habrá tiempo, ¿cierto?, para celebrar como corresponde, pues. Así que un abrazo muy, muy cariñoso para Yamilet. ¡Feliz cumpleaños! También quiero saludar a mi sobrino Jorge, Jorgito, Jorge Cepeda, por ahí está de cumpleaños hoy día. Así que un saludo muy cariñoso para él, pues, de parte de su papito Jorge, de parte de su mamá Yamilet, de parte de toda su familia, que lo queremos mucho. Felicidades, Jorgito. Hoy está cumpliendo 19 añitos. Todo un joven, ¿po? Así que felicidades. Y para Jorgito y para nuestra amiga Yamilet, pues, que están de cumpleaños en este día 12 de agosto, le regalamos este tema musical de Germán Barceló. Que se cumplan tus sueños.

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Ya son las 11:52. Bueno, saludos nuevamente y a todos los emprendedores que están acá en la Alameda, ¿no? Vendiendo sus productos. Ahí con mucho esfuerzo, con mucho sacrificio, instalados de tempranito, ¿no? Para así llevar sustento hasta sus hogares. Así que buenas vibras, buenas energías para ellos. Y también un saludo cariñoso a la señora que está acá afuera del Río Ormeño. Ella está vendiendo ensaladitas. Así, ensaladas preparadas. Listas. Ahí para llegar y servirse, ¿va? No tiene que estar ahí picando el repollo, picando la lechuga, el apio, qué sé yo. Así que tiene bastantes ensaladitas surtidas. Acá está nuestra amiga, pues afuera, supermercado El Rey Ormeño, así que ahí le mandamos saludos ahí para que la gente venga a comprar ahí sus ensaladas. Acá, pues afuera, supermercado El Rey Ormeño. Así que le vaya muy bien, pues a vibras positivas, espero que venda todas sus bolsitas ahí de ensaladas. Claro, si cuando no hay trabajo, hay que ingeniársela como se pueda, pues. Claro, todo para llevar ahí platita, para tener dinero. Esta vida está tan cara, está todo tan difícil. No hay trabajos tampoco. Así que de alguna forma ahí tenemos que salir adelante. Pues así somos los chilenos, ¿no? Empeñosos. No nos damos por vencidos. Salimos adelante como sea, pues como de lugar. 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De 10 llegaron ya muchas, así que muchas gracias. Y antes que el tiempo se vaya, nos quedamos junto a Fonseca y Juanes. 4 minutos ya para el mediodía.

Así es, pues antes que el tiempo se vaya. Así que a valorar el presente y a disfrutar de quienes queremos y a decir lo que sentimos, pues antes que se vaya el tiempo. El tiempo pasa tan rápido, ¿verdad? Tan rápido que ya nos tenemos que despedir, nos tenemos que ir. Así es, terminó Viva la Mañana, en este día miércoles 12 de agosto, así es que agradecemos a Cocinería Residencial El Rincón de Margarita y la estamos esperando ahí con todos los almuerzos. 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Y muchas, pero muchas gracias a cada uno de ustedes. Gracias, gracias, gracias miles ahí por la gran sintonía. Un saludo cariñoso para todos nuestros amigos y amigas de la Locomoción Colectiva. Sí, nos lo hemos saludado, así que cariño ahí para todos ustedes también. Cerramos nuestro programa con la gran María José Quintanilla. Ya no me busques. Luego se viene todo el folclore en Entre Cuecas y Tonadas, así que no se vaya. 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
2: Es el mediodía, 3 minutos.
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Padre nuestro, que estás en el cielo, santificado sea tu nombre. Venga a nosotros tu reino. Hágase, Señor, tu voluntad, aquí en la tierra como en el cielo. Danos hoy nuestro pan de cada día. Perdona nuestras ofensas, como así también nosotros perdonamos a los que nos ofenden. No nos dejes caer en la tentación y líbranos de todo mal.

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están, queridos auditores? Muy, pero muy buenas tardes. Qué gusto poder volver a saludarles y seguir compartiendo con ustedes a través de los micrófonos de Radio FM Azul 100.5 en este momento con la música de nuestra tierra, todos los días a esta hora del mediodía. Hoy tuvimos un amanecer con heladas, según la temperatura mínima, según dicen, que por ahí llegó a los menos 4 grados hoy día. Y se espera una temperatura máxima que vamos a estar entre los 12 y 13 grados. Así que aprovechar y disfrutar este día. Mire que para mañana están anunciando lluvia, ¿pues? Sería para la tarde, como después de las 12, según dice por acá el informe. Así que vamos a ver ahí si se cumple o no este pronóstico. Ya sabe que estamos en agosto, y con agosto nunca se sabe. Así es, podríamos tener lluvia entonces mañana por la tarde. Algo también para el día viernes. Y lluvia intensa se está anunciando para el día sábado. Así que atención, para el sábado 15 de agosto se espera cubierto con lluvia intermitente e intensas. Bueno, luego le cuento más sobre el informe del tiempo ahí para los próximos días. Estamos saludando hoy día a Laura en este miércoles 12 de agosto. Laura, Laurita, estado nomástico, un saludo muy cariñoso para todos quienes están de cumpleaños en este día, ¿pa? Para quienes están de aniversario también un abrazo muy cariñoso, felicidades, pues que lo pasen muy pero muy bien. 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

las 12:21, minuto 12:21, y estaban las hermanas Castillo. Mucha atención, sector de Ajial, alrededores, cooperativa PR Ajial, ya citación Asamblea General Ordinaria de Socios. El Consejo de Administración de Cooperativa de Servicio de Agua Potable Ajial Limitada convoca a todos los socios y socias a una Asamblea General Ordinaria, la que tendrá lugar el día 22 de agosto del 2026 a las 17 horas en primera citación y a las 17:30 horas en segunda citación en la sede social de la Junta de Vecinos de Ajial. 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Atención. Los no socios solo pueden tener derecho a voz y voto con un poder simple de representación. 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Consejo de Administración. Así que volvemos a reiterar. Cooperativa PR Ajial, ya citación Asamblea General Ordinaria de Socios. El Consejo de Administración de Cooperativa de Servicio de Agua Potable Ajial Limitada convoca a todos los socios y socias a una Asamblea General Ordinaria, la que tendrá lugar el día 22 de agosto del 2026 a las 17 horas en primera citación y a las 17:30 horas en segunda citación en la sede social de la Junta de Vecinos de Ajial. Los puntos a tratar son los siguientes: 1. Lectura acta anterior. 2. 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Puntos varios. En observaciones, los no socios solo pueden tener derecho a voz y voto con un poder simple de representación. El poder de representación solo puede otorgarse a otro socio. 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Consejo de Administración, Cooperativa APR Ajial. Son las 12:25 minutos, 12:25. Vamos a continuar con la música. Invitamos a Alturas de Longaví, haciendo Entre Cuecas y Tonadas, aquí en Radio FM Azul 100.5.

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1: Es el mediodía, 32 minutos.
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0: Son las 12:38, funeraria Sagrado Corazón. Comunica el sensible fallecimiento de Samuel de la Cruz Sepúlveda Salina, que en paz descanse. Sus restos están siendo velados en el Salón Velatorio de Funeraria Sagrado Corazón, ubicado en Avenida Aníbal Pinto, 1310, comuna de Parral. Sus funerales se realizarán mañana jueves, el 13 de agosto, luego una misa por el eterno descanso de su alma a las 9 de la mañana en el convento San Francisco. Luego sus restos serán sepultados en el cementerio parroquial San José de Parral. Reiteramos que los funerales de Samuel de la Cruz Sepúlveda Salina, que en paz descanse, se van a realizar mañana jueves, el 13 de agosto, luego una misa por el eterno descanso de su alma en el convento San Francisco a las 9 de la mañana. Posteriormente será trasladado hasta el cementerio parroquial San José de Parral. Este es un mensaje de Funeraria Sagrado Corazón para las comunas de Parral y Retiro.
1: Es el mediodía, 39 minutos.

con un 44 minuto, 12:44, vamos así nomás, pues eso es lo que somos en esta vida, un puño de tierra. Saludos cariñosos ahí para nuestra querida amiga Bernardita Castillo, cariños para su mamá, para su madrina también ahí en el sector de Malcho. 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Bueno, le agradecemos a todas las personas ahí que vinieron a dejar, a cambiar acá su moneda de 10 pesos. Así que ya tenemos harta, así que muchas gracias. Bueno, y ahora si no es mucho pedir, si tiene moneda de 500 y ahí quiere cambiarlas, bueno, acérquese acá al supermercado El Rey Ormeño, en Arturo Prat con Alameda Sur. 12:46, por acá está nuestro amigo Moisés, dice muy buen mediodía, Maquita, saludos de Lebo, la sintonía entre Cueca y Tonada, muy buena y estupenda jornada, Maquita. Saludos cariñosos ahí para nuestro querido amigo Moisés desde Lebu. Y por acá nuestra amiga Patti, ¿eh? Dice, hoy me tocó lavado, dice, ya tengo toda la ropa tendida, dice, me estoy tomando un cafecito para después seguir con el pancito, finalizar con la comida en la tarde, dice. Maquita, le puedo pedir el rosal de mi padre, me encanta esa canción. Ya podemos quedarnos entonces con el rosal de mi padre, junto a El Clavel. Ya son las 12:47.

Y ya son las 12:53 minutos, 12:53. Bueno, le cuento que para hoy vamos a tener una máxima de 13 grados y vamos a estar ahí entre los 12 y 13 grados. Hermoso día. Pero. Le cuento que para mañana se están anunciando algunas gotitas, algunos chubascos. Mañana tendríamos una mínima de 1 grado con una máxima que podríamos estar ahí entre los 13 y 14 grados con lluvia, según dicen que para mañana en la tarde, después del almuerzo creo. Sí, para el día viernes también podríamos tener algunas gotitas mínimas para el viernes de 8 grados y una máxima de 14. El sábado, atención, porque se espera un chubasco intenso con intervalo de cielo despejado. Sábado 15 de agosto, una mínima de 6 grados y una máxima para el día sábado de 14 grados. Y el domingo no tendríamos lluvia, mínima de 5 y máxima de 13 grados. Bueno, hasta ahí vamos a dejar el informe del tiempo. Así que aprovecha esta tarde, aprovecha este día, porque mañana tendríamos lluvia nuevamente, algunas gotitas para el día viernes y chubascos intensos para el día sábado con intervalo de sol. 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Muchísimas gracias. Y por supuesto, muchas gracias a cada uno de ustedes ahí por la sintonía. Como invitado ahí para que continúe la sintonía de Radio FM Azul, siempre con la mejor programación. Muchísimas gracias, que estén muy bien. Saludos para Moisés, que me dice por acá que se está preparando ahí con el almuerzo. Dice que por otros con rienda, pues, así que buen provecho, Moisés. Por acá la señora María Espinosa también se despide. Muchas gracias. Bueno, será hasta mañana. Que estén muy bien, que tengan una excelente tarde.

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1: Son las 13 horas, un minuto.
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3: 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El grupo Los Prisioneros nacieron en San Miguel, Santiago de Chile, en 1983.
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3: El grupo estuvo formado por Jorge González, Claudio Narea y Miguel

tres amigos de colegio que revolucionaron el rock chileno con letras directas, críticas sociales y un sonido que mezclaba rock, pop y

muy pronto se convirtieron en la voz de toda una generación. Su consagración llegó con discos como La Voz de los 80, Pateando Piedras y Corazones.

canciones como El baile de los que sobran, ¿Por qué no se van?, Estrechez de corazón y Tren al sur marcaron la historia de la música chilena y siguen siendo himnos que trascienden generaciones.

Una de sus canciones más queridas es Tren al Sur, publicada en 1990. Escrita por Jorge González, habla del viaje en tren hacia el sur de Chile, pero en realidad representa el deseo de volver a los recuerdos, a las raíces y a un lugar donde encontrar paz. Su mezcla de nostalgia y esperanza la convirtió en uno de los mayores clásicos del rock latino y en una de las canciones más importantes de la historia de la música en español.

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1: Son las 13 horas 31 minutos.
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0: mijita. Deme el último besito para irme al tiro.
1: Ay, no, mijito, no se le ocurre. Usted sabe que mi marido es tan celoso y puede llegar. Ay, si es tan celoso que apenas me ve besándome con un hombre, se pone celoso al tiro.
2: ¡Halo!
1: ¡Ay, mi marido!
0: ¿A dónde me escondo?
1: Ay, escóndete, escóndete. Aquí debajo del cacho.
0: ¿Debajo del cacho? Ya, ya, ya. No puedo, si está la cantora de bajo el
1: cacho. ¡No importa, échale, no bajes! ¡Ay, voy a abrirle la puerta!
2: ¡Alejo!
1: ¡Ya pase, mijito!
2: ¡Ay! ¿Qué es lo que pasaba que no abría la puerta?
1: ¡Ay, que estaba durmiendo, pues, mijito!
2: ¡Ey, qué olor hay aquí! Parece que hay olor a otro más.
1: ¿Cómo a otro más? ¡Usted, pues, mijito!
2: ¿Y esa pata que está bajo el cacho, quién es?
1: ¿Cuál pata?
2: Esa pata y guaso que hay ahí.
1: Yo no veo ninguna.
2: A ver, ven para acá, patita. ¡Ah, gallito!
3: Me pilló.
2: ¿Qué estás haciendo aquí?
0: Estoy esperando micro, caballito.
2: Mira, ¿no? ¿Me podías decir a dónde vivís un ratito?
0: ¿Y para qué quieres saber mi dirección?
2: Porque te voy a ir a dejar a Combo a la misma casa.
0: No se enoje, caballero, y le vamos a cantar al tiro la cuequita el releo.
2: ¿Y quién la va a tocar?
0: Pues el arpa, pues.
2: A ver, a ver.

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0: Son las 2 de la tarde, en punto.
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Ahí estaban Días Tristes con Los Morales. Felicitaciones a todos y a todos. Saludos para Longaví, si lo escuchan harto por allá. Harto cariño a todos los longavianos, donde quiera que estén, donde quiera que vayan, siempre conectados con Radio Azul. Bueno, un saludo cariñoso para todos y todas las que llevan nombre Laura. Felicidades, Lauritas. Laura Vázquez, felicidades. Laura Cuña, Laura Vascuñán también, Claro que sí, para todas las Lauritas, especialmente Laurita, Laura Vázquez, la hija de Misaldo Vázquez de Millico, por supuesto. Bueno, y Laurita Vascuñán también para ella, un beso, un abrazo. También para todos y todas las que están de cumpleaños, especialmente para Julia Vázquez, que hoy está cumpliendo un añito más de vida. Julia, un besito grande, cariño, besito para Sergio también y toda tu hermosa familia. Muchos cariños para allá, para el Coigüe, San Jorge, besitos. Los Callejones, que son muy principales por esos sectores, Abrazos, cariño, chiquilla. Los vamos en siempre saludando a nuestros auspiciadores. 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Los vamos enseguida con los copiguanos del Maule para bailar la cumbia y después mambo bambino por ser borracho. Besitos, cariño, para las cumpleañeras, las Lauritas y todos los que están en sintonía.

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Bueno, estaba pendiente menos mal. Los tremendos laureles vienen ahora, solicitado para todos nuestros amigos que están a esta hora en nuestra sintonía. Saluditos para allá, para las Lomas de San Alberto, que está Don Mario por allá escuchando la radio, ¿eh? Un abrazo grande para Julio Troncoso, por ahí que está trabajando también. Pues Julito Troncoso, un beso para usted. Los vamos, maestro, por supuesto, maestro de la construcción ahí, un muy buen maestro también, como muchos maestros que conozco yo que son buenísimos. Abrazo para todos los maestros que andan por aquí y por allá, pues claro, los maestros chasquillas, eso que le hacen a todos, pero trabajan muy bien. Yo conozco unos maestros que son maestros chasquillas, pero son fabulosos. Irresponsables, que eso es lo primordial. A los maestros de la mecánica, a los maestros de la construcción, a los maestros gafiter, a los maestros de refrigeración, a los maestros de cocina... A los maestros de horno eléctrico, que a mí se me echó a perder, ahí se le cayó la cosita y tengo que poner un palito otra vez. Oye, si no, uno no vuelve a perder la costumbre, weón. Más encima hoy día lo que comí de almuerzo fue un bistecito de panita con en cebolla encurtida, me refiero a cebolla encurtida, las pico tajo pluma, y las echo en vinagre, y me comí una cabeza escabeche. Eso fue lo que almorcé. Oye, pero estaba rica la panita, tenía unas ganas de comer panita de vacuno. Bueno, yo soy fanática de los interiores vacunos, si todo lo que tenga interior me encanta, me encanta.

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1: Son las 2 de la tarde, 32 minutos.
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Ahí estaban los perros del monte con ese hermoso tema musical, Vestida de color de rosa. Vestida de color de rosa, qué buen tema musical, ¿cierto? 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Saludos para la señora Villasoto, ¿ah? ¿Eh?

Ahí estaba la burra tuerta, ese bonito tema musical, pues, para todos ustedes que están a esta hora con nosotros acá. 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Saluditos, cariños para todos ustedes, saludando a todas las Laurita hoy día, a los cumpleañeras, a los cumpleañeros también, muchos cariños, pero que se cuiden mucho, que lo pasen súper bien esta tarde, o si no, lo dejan para el fin de semana que viene largo, Claro que sí. Recuerden en las mañanitas encender las luces de los automóviles, recuerden que está cayendo mucha helada en las mañanas, hace mucho frío, abrigarse, lo que corresponde también en las tardes, también hay que abrigarse bastante, no confiarse del frío, taparse la naricita, los niños chicos igual, tratar de proteger a los adultos mayores también, no dejarlos solitos por alguna necesidad que necesiten, hay que estar siempre pendiente de ellos. Saludos para todos los adultos mayores, donde quiera que estén, donde quiera que vayan, ahí escuchando la radio, besitos, cariño para todas las agrupaciones de mujeres, también para todos esos clubes deportivos también que tienen juego a la pelota, los chiquillos también de la Rayuela, también un besito grande para ellos, espero que el sábado les haya ido bien ahí en la Unión Fraternal, que tuvieron su actividad también, esperando que les haya ido súper bien. La señora María Gutiérrez Daza, que está por ahí en sintonía, besitos, cariños, señora María, sé que está cose, que vuelve a coser. También saludo a la señora María Inostrosa, ya en retiro, saludos también a Nubia Riquelme en Copihue, saludos también y a Pedro también. Y por supuesto también un saludo muy cariñoso ahí a la señora María Maureira, allá en Monteflor, junto a don Arcides. Muchos cariñitos y los vamos con este tema, se llama Los Rancheros del Río Maule, El Campesino.

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1: Son las 3 de la tarde, un minuto.
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ese tema musical lo que... Chuta, por lo que yo quiero. Ah, claro que sí, pues un abracito grande para Mónica Becerra, también que está ahí en sintonía, ¿eh? Me pidieron por acá un temita de los rancheros del Río Maule, de paisano a paisano, me dice Teresita, hacía tiempo que no escuchábamos ese tema. De paisano a paisano, mano al hermano, de poder trabajar. Besitos, cariño, aquí los vamos con ese tema, ¿ya?

0: Ahí estaba ese gran sismo tropical. Me dan ganas de llorar. Bueno, saluditos ahí a todos nuestros amigos que están a esta hora en nuestra sintonía. Besitos, cariño ahí para nuestra querida amiga Luisa, que sigue ahí en sintonía. Abrazos, cariño también para usted, pues Carmencita. Gracias por estar en sintonía. A la señora María también, pero la María de Inés Aragay, sí, pues ya. A la Rosita de la Inés Aragay también. Saludos para Sur de Chile. Ahí a Estefano, Candia, junto a su señora, ahí un besito grande. A la Carmencita también, que hacen días que no voy a verla. En estos días voy a tener que partir para allá para saber cómo siguen, ¿ya?
1: Claro que sí, pues.
0: Así que ahí les voy a mandar muchos saludos para todos ahí que están en sintonía. Los vamos a ir con el clan Azabache. He vivido esperando por ti, después los Lobos del Sur, poco, poquito a poco.

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2: Son las 3 de la tarde, 33 minutos.
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estaba ese buen tema musical, pues chiquillo, para todos ustedes. Presumida, Grupo Aventura, buen tema, ¿cierto? Saludos para la Julia Vázquez, que hoy está de cumpleaños. Felicidades. Ese tema lo cantaba el Grupo Aventura. Presumida, a mí me gusta mucho también Los Diamantes de San Carlos, también que tienen un tema bastante bonito que se llama también la... Este se llama La Aventura, La Presumida, y este otro es La Diferencia. Muy bonito ese tema también, chiquillo. Bueno, que Los Diamantes de San Carlos tienen también una buena... Las Dos Camisas son buenas también. Por Tu Maldito Orgullo, El Regreso de Tu Amor. Tenemos varios temas bonitos de los Diamantes de San Carlos. Vida Mía, Antes Que Te Vaya. Yo no fui el perdedor. Ese también es bueno. El otro también, ¿Quién con quién? Ah, ¿ese tiremos ese? Ya, tiremos con quién. Ya, los vamos a ir con ese con quién, siempre acompañado del supermercado El Rey Ormeño. A la mera sur esquina, Arturo Prado.

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1: Ahí está, los Bravos de Chile, precisamente ahora. Qué buen tema musical, ¿cierto? Bueno, me pidieron por acá otro temita antes de despedirme, chiquillos. Que tengan buena tarde, cuídense mucho. Ya viene mi colega Fabián para empezar Rumba Activa. Sabor tropical, ay amor, ay amor. Que tengan buena tarde, los vemos en un ratito más, ¿ya? Ya empieza Fabi con su buena música como siempre. Bye, bye, chao.

0: dicho, caso cerrado. Con esto terminamos el día de hoy. Igual que siempre, recuerden, sean cortés y anden con cuidado. Nos vemos la próxima, los quiero.
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4: Son las 4 de la tarde.

0: 6 minutos.
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1: Buena, maestro Lucio, me dirá el efecto por un puro lado. Por favor, arréglelo, maestro Lucio, que ya comenzamos. Sí, ya comenzamos esta tardecita de día, miércoles, mitad de semana. El ombligo de la semana, así que sí, pues cómo llegó, cómo está, amiguito mío, bien bonito, acá en Opulentoso, buena, buena. Nosotros ya en vivo hasta las 18 horas, 6 de la tarde, en este día miércoles, así que sí, pues, el miércoles 12 de agosto del año 2026, papurri, papá, así que sí, pues.
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1: Acho, ¿qué está pasando? Tengo yo como que se está yendo a un lado, ¿ah? Sí, como que se escucha por un puro lado, la gente. Como que de repente sí, de repente no, oiga. Como que cuando está aquí, está allá, y allá, acá.
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0: Y ya comenzamos, porque a esta hora de la tarde,

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1: Abriéndonos los fuegos acá en la FM Azul en Rumba Activa. Maestro Lucho, ya arrégleme la cuestión, fuega, porque se escucha con puro lado, maestro Lucho. Ahí, por ahí va, por ahí va. Buena, buena, maestro. Buena, buena, maestro. Ahí sí, por ahí va, por ahí va, por ahí va, maestro. Por ahí va, por ahí va, por ahí va. 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Nuestro WhatsApp disponible ya para que se comunique con nosotros al más 569-6160-0059. Llega Daddy Yankee Joe, baby. Esta es una oída a esta hora, acá en la FM Azul. Sí.

0: Bienvenido a vuestra esta hora de la tarde, amiguito mío, de Die Yankee Joe, baby. Una vida que cuente más.
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0: ¿Qué pasó en el WhatsApp? ¿Qué pasó en el WhatsApp? La vena profunda te fuiste, sí. Amigo, hoy día miércoles vuelve una sesión hermosa, Rumba Activa. Le digo al toque, sí, vuelve una sesión hermosa de fiesta noventera. Sí, de las 5 de la tarde en adelante traemos los mejores hits de los 90, amigo. Para que los pida acá al WhatsApp. Ah, de las 5 en adelante, sí. Sí, ahí para que la vacile toda, se vuelva loca, pero loca. El What is Love, el Flash Dance, el Get Up. Varios. Veo cosas. Hasta ya, nos vamos a una pausa con tremendo temazo que nos programó hasta la tardecita nuestro amigo. Sí, pues Candy Plan B acá en la 100.5.

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2: Son las 4 de la tarde, 35 minutos.
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0: Este elegante Jairo Vera, Johnny el Gitano, hasta la tarde, Manolo Caminel, la 100.5.
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0: Manolo Caminel, ¿qué pasa en el WhatsApp? Voy al WhatsApp a esta hora de la tarde, al más 569-6160-0059.
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0: ¿Qué bajó? Vamos a ver. Aló.
3: Muy buenas tardes, Cotita, mi DJ. ¿Cómo está el mejor DJ de Chile y de Parral y de todo el mundo? El DJ más dicharachero. Oiga, Cotita, ¿por qué no se coloca ahora después de las 5 Pray de DJ Bobo? Se escribe así tal cual. P-R-A-Y.
0: No,
3: muy bueno ese tema, Cotita.
0: No.
3: Yo sé que usted lo va a encontrar y me va a hacer feliz, Cotita.
0: No.
3: Así como hace feliz al guaso.
0: Bueno. ¿Qué más?
3: A su amigo, Cotita, así como hace feliz a su amigo, Cotita, mi DJ.
0: ¡A mi amigo! Sí, oye, pero es que la canción la descargué, la tengo lista, pero es más fome. Es terrible, fome, nadie la conoce. ¿Tú la conoces nomás? No creo que alguien. A ver si alguien más me dice, no, amigo, yo la conozco, ya la tiro. Si, no, si nadie más me dice, no la tiro. Es fome la canción. Bueno, le comento que a raíz de los 20 años de la cuenta de Ruta de Banco Estado ampliará el acceso al producto financiero a jóvenes de 12 años. En concreto, podrán obtener la tarjeta a los chilenos y extranjeros con cédula de identidad vigente que hayan cumplido los 12 años. Sin distinción de género, esta implementación beneficiará a más de 34.000 estudiantes que reciben becas de la Junta Nacional de Auxilio Escolar y becas, la FUNAEB, compita, facilitando su entrega y gestión, amiguito mío. ¿Cuánto sabe, maestro mío? ¿Cuánto sabe, maestro? ¿Cuánto sabe, ah? Así que desde las bendiciones de 12 años para adelante, van a poder optar a sacar su cuenta RUT, la cuenta RUT. ¡Ah! ¡Ya! Necesito su clave de la cuenta rusa. Bueno, Donald Trump fue captado aparentemente dormido durante una reunión en la Casa Blanca mientras Robert F. Kennedy Jr. anunciaba cambios en la vacunación infantil. No, ni caché delante el video yo, amigo mío. Sí, pues, caché yo el video. Ay, está. Le faltó puro que le cayera la baba, rapidito. Pura baba le costó, no, o sea, le faltó ahí a Donald Trump mostrar la hilacha, compita, ¿eh? Le comento que los adolescentes chilenos de 15 años lideran el uso de redes sociales entre los países analizados por la OCDE, compita, ¿eh? Con más de 45 horas semanales, equivalentes a unas 6,4 horas diarias. La cifra supera en cerca de 10 horas el promedio de la organización y queda muy por encima de Japón, donde el uso no llega a las 26 horas semanales. Pero estar mucho tiempo conectado no significa necesariamente tener menos vida social. El estudio señala que quienes ven más seguido a sus amigos después del colegio también tienden a pasar más tiempo en redes sociales, por lo que las plataformas pueden complementar las relaciones presenciales en lugar de reemplazarlas. Al parecer, el te veo en Instagram no siempre significa que no sean que no se vean en persona, compita. ¿Cuánto sabe? Mi abuela les gana así todo el día. Mentira, mami, mentira, mami, es mentira, usted no.

0: que estáis fome, Carlos. Vete para acá, acá te ponéis más entretenido.
1: Te voy a poner una cara de chiste.
2: ¿Te acordás cuando te tenía en la habitación?
0: Carlos Vera.
3: No puede ser.
0: Llegas aquí en la habitación número 3.
3: Mandan esos audios, digo yo, esos audios son para otro tipo de grupo, macho, le digo a toque, esos son para otro tipo de grupo, no para este grupo. Hola. Recuerda nuestro WhatsApp, más 569-6160-0059. Oye, le comento que una trabajadora de Inmunomédica Laboratorio acumula 100 licencias médicas y 3.028 días de reposo, equivalentes a más de 8 años, el centro médico presentó una querella ante el juzgado de garantía de Concepción, acusando posibles irregularidades en los certificados emitidos desde el 2018. Según la denuncia, algunas licencias llegaron a 105 y 73 días. Además, uno de los médicos que aparece vinculado a 72 certificados aseguró que no conoce a la trabajadora y que dejó de ejercer hace 3 años. El caso también apunta a una eventual falsificación de documentos, situación que deberá ser investigada. Incluso, según detalla BioBio Investiga, tendría denuncias de abuso de poder por parte de compañeras de trabajo con pita. Qué cuático, 8 años, a pura licencia, ¿no? Primero.
4: ¡Una gotita! ¡Colócale! Un temita para bajarte el calentamiento de Rancor Gorila, gotita. Ese temita es bueno, gotita.
3: ¡Ese es bueno! Ya estamos ready, ya nos vamos a ir una pausa, ¿eh? Vamos a volver con el miércoles noventero, amigo mío, sí, nos vamos a una pausa con la Catay, si llegaste tarde, viene el tema, puro que viste vuelta, no haces puro audio, no, vamos, volvemos.
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2: Son las 5 de la tarde, 2 minutos.
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5: ¿Están preparados para viajar al mundo retro?
6: ¿Están preparados para viajar al mundo retro? Es un placer ver a tantos amantes de la buena música aquí, hoy.
7: ¿Aló?
6: Si eres de la vieja escuela, reconocerás esto.
8: What is love? Baby, don't hurt me. Don't hurt me. No more.
6: Tal vez hayas bailado esto. Y por supuesto, has cantado esto.
9: Tengo una buena canción para cantar.
6: Perdón, pero es hora de volver. ¿Le damos play? Queda con ustedes el DJ de la noche.
10: ¡Comenzamos!

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2: Así es, amigo mío, comenzamos a recordar de los años 90 hasta la tardecita acá en Rumba Activa Burri. En vivo hasta las 18 horas, 6 de la tarde. 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Comenzamos, vamos a comenzar. Le vamos a ponerle play. Vamos a con las mezclas en vivo, porque quiere estar las mezclas, amigo mío.
0: En los controles.
2: Ah, el mismo. El que viste y calza. Oiga. Ya no más, vamos a comenzar. Porque a esta hora de la tarde comienza
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temazo de los 90 que te vuelve loco. Que te recuerda, digo, tu mejor adolescencia. Pídelo al WhatsApp al más 569 61 60

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2: Son las 5 de la tarde, 30 minutos.
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12: Así es, pues, amiguito mío, quédese con nosotros todo el día para seguir bailando, disfrutando de los 90, la porre. Sí que sí, pues delante me pidieron un tema. Sí, vamos con placer. Vamos a placerle, amigo Jeremías, para que no se enoje, para que no alegue conmigo. Acá llega, pues,
13: el son DJ Bobo.
12: Pray, acá en la 100.5.
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ella es Anita María Muñoz. Sus medidas son... ¿Cuántas son las medidas de la Anita María Muñoz?

0: con tremendo temazo. Esta la bailan, esta la bailaron. La bailaron, la pasaron pulento, bacano, rico, rico, pero rico. Rico, rico, rico, sí.
1: Fiesta 90.
0: Cuando
1: fiesta.
0: Había poca luz, ¿sí o no? Cuando se hacían malones. Cuando se bailaba, bueno, el día domingo, como a las 5 de la tarde, una fiestoca por ahí. Ah, ¿sí o no? Y se pasaba bonito, se pasaba bacano. Y era bacán, bacán, pulento salir a la discoteca. Ah, ¿sí o no? No había pelea. Bueno, había, pero no tanto como hoy en día. Pura mano nomás. Ahora no, ahora no. ¡Ya no más! No, junte mi idea y volvemos a despedirnos. Este lo trae el Leclit. Y esto es Tonight de Maya a esta hora de la tarde acá en la 100.5. ¡Súbalos!

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4: ¡Qué bonito la pasamos!

0: La tarde con Rumba Activa, que tengan excelente receta de día miércoles, cuídense, pásela bonito, pásela bacano. Esto fue Rumba Activa en este día miércoles. Chao, chao.
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2: Son las 6 de la tarde. Un minuto.
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¡Ay, qué bonito tema! Eso es cierto que recibí tu carta con mi llanerito de Ñuble. Qué hermoso tema, ¿cierto? ¿Cómo están ustedes? Muy buenas tardes. Un gusto estar de nuevo, saludarlos y estar junto a ustedes. Bueno, hoy día saludando a todas las Lauritas que están de onomástico, mi querida Laura Vázquez. Saludos para ella. Para Lauri Cordero también, pues la Don Padre Hurtado, ¿ah? También para todos y todas las que están de cumpleaños. Tenemos varios amigos por ahí que están de cumpleaños. Abracito a la Julia Vázquez, que está cumpliendo un añito más de vida, ya en el Coihue, San Jorge. Saludos para allá, chiquilla. Espero que lo estén pasando bien. Saludos a Sergio, también su marido, que es un gran hombre también, y una gran familia que tiene la Julia Vázquez. Así que besitos, cariño para ella. Bueno, y como siempre, saludar a cada uno de nuestros auspiciadores que nos acompañan por este lado. 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Recuerden, nuestra atención hoy día, miércoles, los acompañamos hasta las 8:30 de la tarde, ¿ya? Éjale, está rico, ¿eh? Está rica la tarde. Están haciendo un poquito de frío, así que hay que abrigarse, cuidarse. Igual que en las mañanas, vienen muy heladas las mañanas, ¿ya? Bueno, un abrazo grande para todos nuestros amigos que están por ahí en sintonía. 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Y con ello, damos inicio a la supermovida ranchera. Un abrazo grande para todos los amigos que nos acompañan hasta ahora y, por supuesto, mi querido amigo que me regaló ahí unas ricas mandarinas que están exquisitas aquí, el chico de las verduras, yo le digo así, que está un poquito más allá del rey ahí. Un abrazo para él y para su señora esposa que están escuchando la radio, como siempre. Besitos, cariños para todos, espero que les guste la música. Si quieren algún tema musical, lo pueden hacer al más 569-6160-0059. Los espero con un mensajito. Está la Teresita también de Rincón Valdés, que anda por acá en Parral. Y después se retornaba a su casita. Besitos para ella, esperando que su querida madre esté mucho mejor. Abrazo, saludo, y recuerden siempre tener en cuenta en oración a todas las personas que están con dificultad de salud. Y por supuesto también dar un saludo cordial y un afecto ahí de condolencia a la familia Segura González, ahí de la población Quito, que hace un rato atrás supe que había fallecido su pequeña hijita, que lucharon mucho por la recuperación de ella y lamentablemente Diosito se la quiso llevar a su ladito. Así que es un angelito ahí, mucha fuerza para esos padres jovencitos ahí que perdieron a su pequeña bebé. Así que mis condolencias ahí para toda la familia, especialmente para esa madre que debe estar sufriendo mucho ahí la pérdida de su pequeña y hermosa bebita. Así que un abrazo grande, cariño, harta fuerza y nada que decir. O sea, no hay palabras de consuelo para una madre cuando pierde una hija. Así es, o un hijo, es lo mismo. Ya, nos vamos a poner los tristes, los vamos con Rivales de Chile, Enamorado, y después José Alfredo y sus teclados, que tiene este tema, La Chica de Blue Jean.

¡Ay, ay, ay! ¡Qué bonito tema! ¡Qué bonito tema, cierto! Oye, la Julia me dice por acá que me dice gracias, Teresita, por su saludo. Dice que fue un día llenito de regaloneo, de amor. Su esposo Sergio ahí le hizo que fuera un día maravilloso junto a sus hijos. Tuvo mucha sorpresa. Me alegro, Julia, de verdad te lo juro que me alegro que hayas tenido un día maravilloso. Muchos saludos por todo medio de Missing, en WhatsApp, en fin. Así que dice que se siente bendecida y agradecida de todo, todos los saludos, en especial a su gran familia que tiene. Así que ella los, yo sé que los amas con todo el corazón, Julia, y eso no me consta. Así que felicidades, de verdad, cada día uno va conociendo gente, como dicen por ahí, que la vida es un tren. Mucha gente sube, mucha gente va bajando en diferentes estaciones, pero la gente buena permanece con el tiempo. Y ahí uno se da cuenta de la clase de amistades que tiene y la clase de familia que tiene. Y creo que tú tienes una maravillosa familia, tienes un hombre maravilloso, tienes unos hijos preciosos, tienes una hermana maravillosa, hermano, madre, familia. Así que felicidades. Muchas veces, no todo el mundo puede decir lo mismo, porque hay mucha gente que se cree tener buena familia, pero son muy hay mucha discordia en su familia, mucha envidia en la familia, porque hoy en día se usa mucho de tener mucha envidia. Así que felicidades, Julia, me alegro que lo hayas pasado bien, me alegro que estés bien. Bueno, y aunque nosotros no los veamos casi nunca, recuerda siempre mi chinita hermosa, que siempre voy a estar en mi corazoncito, porque no de ahora, de hace muchos años. Así que cariños, besos, y me alegro tanto, Julia, que lo hayas pasado muy bien. Así que hartos cariños ahí para su familia, y espero que sigan con esa unión y esa rica familia que yo conocí hace muchos años, unidos, siempre unidos ellos, una familia que viene de mucha humildad, pero con ese amor y ese corazón tan grande que tienen, que cualquiera puede decir que no lo tiene como lo tienen ustedes. Así que felicidades. Lo hablamos con las flores de Yungay. Se me va muriendo el alma.

Ahí estaban los super alegres de Galvarino, el vino y el ron. Qué buen tema musical, ¿eh? Claro que sí, pues. Abracitos, cariño, para todos, para todos, para todos. Así que un abrazo, te quiero mandar un saludito a mi Huito, Marín, Alonso, con la canción de Janeiro Lubre, Mentirosa, para que baile la mamá. Ya, me están pidiendo una canción para mi guaquito, Marín Alonso, con la canción de Janeiro Ñuble, Mentirosa, para que baile la mamá. Ya, lo vamos a buscar, hijo mío, ya, lo vamos a buscar, ya, Pablo, para que baile la mamá. Buena, tonto, ¿eh? Déjale. Así que abracito ahí para la Andrea. Y para su guaguito Martín Alonso. Así que besito para Martín Alonso, ¿ya? Le vamos a buscar la canción de Mentirosa. Mentirosa. Mentirosa. Artira la vamos a buscar. Mentirosa, mentirosa. Ya, pero de ahí te la busco. Acá está, bonita pero mentirosa. ¡Ah! Ya, aquí está. Para su guaguito Martín Alonso, para que la baile junto con la mamá. Aquí lo vamos entonces, bonita pero mentirosa.

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1: Son las 6 de la tarde, 33 minutos.
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pidieron el boncero, yo lo encontré recién, dijo el guaso, y también me pidieron los tucas del sur con el tema ese. Gracias, mi Tere. De nada, mi niño hermoso. Le mando un beso, ¿ya? Saludos para Alfoncito ahí, pues. Saludos para él. Claro, qué pequeño hermoso. Martín Alonso también, besitos para allá también. Saludos para el Pilín que está en Copico escuchando la radio también, fanático. Besitos para todos los adultos mayores que están en sintonía, ¿ya? Oye, rico, gracias por la invitación. No sé qué voy a hacer este fin de semana que viene largo. Me han invitado para tantas partes que no sé cómo lo voy a hacer. Ahí, mira, quiero ir a la playa o traer marisco. Me invitaron para allá, me invitaron para acá, me invitaron para allá, me invitaron para allá. Oh, ¿qué voy a hacer, Dios mío? Me invitaron a comer chivo a las Lomas de San Alberto también. Me invitaron a comer chancho para allá para arriba, no voy a decir dónde. Me invitaron a un curanto para este otro lado. Oh, no sé qué hacer, te lo juro que no sé qué hacer. Ay, no sé qué hacer. Puta, me hubiese gustado que mi mamá hubiese tenido mellizas, ¿ya? Sí, mellizas, po. Habría mandado a la otra tonta a otro lado. ¿Qué habrían hecho sin con dos Teresa? Muchos se habrían vuelto locos conmigo. Si así lo agarro chuchado, lo habría sido peor. Ya, lo vamos con los lo vamos con los tucas del sur, la historia de un faenero. Bonito tema, ¿eh? Yo te acompaño, Tere. Ya, ningún problema. El que va a estar bueno va a estar allá arriba de las Lomas de San Alberto también, ¿ah? ¿Eh? Ese está bueno. Oye, ese es un chivo entero a la barrilla. Pero lo único malo que yo no puedo tomar, porque tengo como ando manejando, no puedo tomar, pues entonces me necesitan un Uber. Ahí tengo un Uber. Dile a la Andrea si me presta a su marido por un rato. Andreita, préstame a tu marido. Por un rato, no lo voy a ocupar, no, para nada. Simplemente que vamos nomás. Ya, lo vamos con los tucas del sur, la historia de un faenero. Este tema se lo dedicará a mi amigo Darío Pérez, que ya estoy invitada para el 5 de septiembre a las 10 de la mañana en el izamiento de la bandera en Curacura. Bueno, llevamos muchos años haciendo esta actividad, la empezamos haciendo acá en nuestra comuna de Parral, muchos años, con Darío y la María Ibarra cuando fue presidente de la Junta de Vecinos de la Sur de Chile. Ahí hacíamos actividades para el 18, para el Día del Niño, para Navidad. Oye, se hacían cosas maravillosas ahí en la sur de Chile. Muchas cosas bonitas. Y ahora, Darío, bueno, ahora estoy yendo al campo. Ellos se fueron de Parral, viven allá en Curacura. Hace muchos años y estamos haciendo allá el izamiento de la bandera. Pero este año creo que viene con... así viene a... ¡Déjale! A otro estirpe, pues, Juan, perdóname. O sea, ahora ya vienen autoridades gubernamentales. Van a ver cositas ricas ahí, bueno, ¿para qué les digo? Van a ver unos entre rubios y morenos, muy buenos mozos que vienen del gobierno regional, con eso les digo todo. Y va a haber otras autoridades más gubernamentales. Entonces, estamos organizándolo ahí, pues así viendo, bueno, pero a mí no me van a dejar de lado por nada en el mundo, porque yo fui la que inicié con Darío Pérez y María Ibarra, y siempre le salió muy bonito, muy ameno. El año pasado fuimos un poquito más, y el año antepasado éramos pura familia, y el año antepasado también un poco a familia. Y así se ha ido mejorando el izamiento a la bandera y en el sector de Curacura. Y este año ya tengo fecha, así que no me inviten el 5 de septiembre porque yo voy a estar ocupada. Lo digo al tiro, yo a mi amigo Darío Pérez y a mi amiga María Ibarra, yo no la dejo por nada en el mundo. Así que esperando, me dijo, Tere, vente a alojar en la noche. Mire, ¿cómo me iría yo el 4 en la noche, Juan? Para allá, para arriba. ¿Cómo, señor? Oye, no me imagino con Darío los dos. Nada, me dijo, dormir conmigo, ni un problema. Si para dormir contigo necesito dormir nomás, porque contigo no pasa nada. Ya, vámonos con este tema para Darío Pérez y la historia de un faenero. Para mi amigo Darío, que siempre anda contando puras historias alegres, tío. Buenos recuerdos con nuestros amigos.

Y ahí estaba ese ese tema musical, El Bolsero se llamaba ese, el otro, La Historia de un Faenero. No es que es linda La Historia de un Faenero, es muy bonita. Me gusta mucho ese tema. Bueno, ustedes saben que cada canción, hay una historia detrás de cada canción. Bueno, igual que El Bolsero, nos falta el... No voy a decir lo que pienso, pero ustedes se imaginarán lo que quiero decir. Que hay que son bolseros, lo único que llevan las puras manos en los bolsillos, hartas ganas de tomar y que comer, y no llevan ni uno, ni uno. Y cuando están invitados, van a alguna parte, no se rajan con nada, parece que tienen piruye en las manos, que no, porque no se las sacan del bolsillo. Y bolseros toman y comen más que todo, bueno, yo he visto, por eso yo hablo con argumentos, que conozco a algunos por ahí, olvídenlo, y uno dice, ¿y este? Ustedes se imaginarán lo que quiero decir, porque todo lo emitido en este programa es de exclusiva responsabilidad, que lo emite yo. Oye, hay gente tan bolsera y tan cara y raja, weón. Cara y raja, weón. Comen, toman a costilla los demás. Y cuando le dice, ponete, uy, no, es que no tengo plata, es que aquí... Ellos siempre no tienen plata, weón. Pero para comer y para tomar, olvídenlo. Nada que hacer. Ya, lo vamos a ir con Hernán de la Nueva Explosión. Ese tipo soy yo y después, como quisiera poder. Como quisiera poder. Bonito el tema.

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2: Son las 7 de la tarde, un minuto.
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¡Ay, qué bonito tema ese con mis queridos potros del sur! Saludo a todos los chiquillas que están por ahí. A la Ariel, un besito grande, a la Carla, a la Kika también, que van escuchando la radio. Bueno, a todos, po, a todos los que van ahí en Sintonía Radio Sur, po, muchas gracias por sus palabras, que de repente uno dice, puta, a lo mejor me equivoco en algunas cosas, pero somos seres humanos, chiquillos, somos seres humanos, todos lo equivocamos en la vida. Así que abracitos, cariño, saludos para María José también, que está ahí, esta cabra chica, María José en Arambuena, besitos para ella. Anastasia, también un besito para la Julia, para mi querido Miguel Grandón, también que está ahí con Jaimito en sintonía. Para el Quique, besitos para el Quique también. Él sabe que lo quiero mucho también. Ah, sí, pues para todos ellos ahí, la Hilda también. Gracias por el apoyo también, se les agradece. Se les agradece a todos, de verdad. Hay mucha gente maravillosa, mucha gente maravillosa. 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Besitos, cariños para todos ustedes. Saludos, Jeremías también, Retamal, que está por ahí también en sintonía. A la Paolita también, a toda la gente de Rincón Valdés, de Camelia. Un abrazo a mis familiares también, que tengo ahí parientes en la orilla. Abrazos, cariños también para el Frutillar. Abrazos, cariños también ahí para Rincón Valdés, como decía, y también acá al Carmen Oriente, San Marcos también, un besito a Lamillo Molina y al Chavito Recabarre, que espero que esté bien, que hace rato que no sé de ellos, espero que estén todos bien por ahí, muchos cariños para ellos, que hace mucho rato que no los paso a ver, pero siempre están en mi corazoncito, chiquillos, aunque crean que no los voy a visitar, también los tengo siempre presentes, nunca me voy a olvidar de mi gente querida. Así que abrazos, cariños para todos. Mi Paulita Villagra también ahí, un beso para ella, que ella sabe que siempre la recuerdo con todo el cariño. Mi Boncito Villagrán también, a mi Bonchi. Besos, cariños para ella. Y para toda esa gente maravillosa, para Huguito Navarrete y la señora Carmencita, que están ahí en Camele también, una pareja de adultos mayor también. Abrazos, cariños para todos ustedes. Y nos vamos enseguida con este temita musical que lo trae el grupo Escala. La despedida para la señora Lucy y don Juan Morales, que están ahí en sintonía. La señora Lucy está cansada, entró leña, hizo almático, pero dice que está tejiendo un pañito a crochet. Ojalá que le quede lindo, señora Lucy. Besitos, cariño, y lo vamos con el grupo Escala. La despedida, después del duelo, a mí también me dijo.

Ay, a mí también me dijo, qué buen tema musical. Pues un abracito grande para todos nuestros amigos que están en sintonía. Muchas gracias, don Itamar Méndez. Saluda a la Bernardita también que está ahí. Pues ella sabe que yo la quiero, esta tonta fea, pues, hombre, de toda la vida. Fuimos compañera de curso. Bueno, un saludo muy cordial ahí a toda la Inés Aragaya, que van a celebrar ahí el día sábado, a partir de las 4 de la tarde, el Día del Niño. Así que totalmente, todos cordialmente invitados. Déjale, gracias por la invitación. Por supuesto que voy a estar ahí, pues, claro que sí. Pues así que abracitos, cariño, a don Itamar, ese gran y excelente presidente que tiene ahí la Inés Aragay, que él sabe que siempre estoy dispuesta para cooperar en lo que necesiten. Igual, el grupo de señoras que están ahí, que ayer disfruté una rica once con ella, que lo dije aquí en la radio también, con sopa y pillita, ahí un rico pebre, dijo el guaso, que disfruté con ella, lo pasé súper bien, ella súper cariñosa. Oye, hicieron como 100 sopa y pilla, tantas sopa y pillas que hicieron estas cabras, oye. Así que muchas gracias por la invitación, ahí los veremos el sábado entonces, ¿ah? Besitos, cariños para todos, gracias por la invitación, se le agradece a todos. Así que besitos, cariño, Bernardita, para ti, pues un besito también, no te pongas celosa, tonta, ¿ya? Tú sabes que yo también te quiero. Así que abrazo ahí, pues. Muchas gracias. Bien para Carlito, que llegó aquí a verme, se cortó el pelo, se bajó la barba, este tonto feo, mierda. El zancudo. Así que besitos para él y para toda la don Matías y el expresidente de la Junta de Vecinos, don Matías, trabajador social también. Un abrazo. Hay parte de mi equipo de trabajo también. Así que abrazos, cariños para todos. Los vamos con el grupo Zumba Lepismo y dile, líderes de Chile, corazón en pedazos. Saludos para mi colega Cristian Ruiz, que está ahí en sintonía también. Cariños, colega Cristiana. 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Saludos a todas las cabras feas del rey, que son fantásticas, estas tontas, se les digo que son lindas, se van a creer en la muerte las yeguas, pues. Así que les digo así, pero por cariño, ya saben que es por cariño. Besitos, chiquillas, para el Rey Ormeño acá en Alameda Sur y también para las chicas del supermercado El Rey Ormeño Express. Cariños para todas y los vamos con este hermoso tema musical, Corazón en Pedazos y los Guasos del Sur. 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No, yo tampoco soy de palo, recuerden que soy ser humano.

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1: Son las 7 de la tarde, 31 minutos.
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0: se fue.
1: Ahí estaban los horizontes del Cerro Negro. ¿A cambio de qué? De despertar un día, de sentir tu cuerpo cada madrugada. Que se corra para allá, mejor que está guayando al lado mío. Ay, ay, ay. Oye, lo vamos a ir con la hermandad chilena. Por el contrario, qué bonito tema. Y después lo vamos a ir con los Guasos del Sur, obvio, con David Freire, un artista barralino, que nadie creía en él. Y allá lo tienen ahora al gordo. ¿Usted sabe lo que iba a decir? Sí, pues, hay mucha gente que de repente dice, ¡ah, si este no sirve para nada! Hay otros que han formado grupo como 10.000 veces y ahí han quedado igual. En las mismas, dijo el Guaso, andan picando aquí, picando allá, pico para ti, pico para todos. Dice, no, los vamos a

que estaba bueno el tema ese, Zona Ranchera, Yo Soy de Palo. Hoy a continuación lo vamos con una gran artista barralina, que siempre se recuerda con todo el cariño del mundo, a pedido de mi amigo Carlos Vázquez, que le encanta la Juanita la Tremenda, La Rosa Roja, qué hermoso tema. Claro que sí, porque una gran artista barralina, chiquillo, a que yo sé que tiene muchos auditores por ahí que están, que la quieren mucho y que la admiran mucho, Así que aquí los vamos con La Rosa Roja, con Juanita la Tremenda, gran artista barralina, por supuesto. Y canta con la Jime, su hija.

hermoso. Y yo con ese tema de la Sonora 5 Estrellas y la Reina Isabel. Ahora viene María José Quintanilla, me despido con ese temita bonito, precioso. Y después los quedamos con Arelis Aenao, que me gusta mucho cómo canta esta mujer, canta maravilloso. Me empiezo a despedir, que tengan buena tarde, cuídense mucho. 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Y con ellos me despido con María José Quintanilla, el regalito.

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1: Son las 20 horas, un minuto.
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3: Porque detrás de cada éxito, siempre hay una historia que merece ser contada. El grupo Los Prisioneros nacieron en San Miguel, Santiago de Chile, en 1983.
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3: El grupo estuvo formado por Jorge González, Claudio Narea y Miguel Tavares.